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0: un problema, chicos. Tengo un problema. Tengo un problema.
1: ¿Otro más? Siempre sí. Tiene problemas.
0: No, es que el hombre que yo quiero, el hombre que yo amo, con el cual decidí, estar toda una vida, es un hombre que esconde cosas. Sí, bueno, en ese momento...
2: ¿Seré yo?
0: No, es un hombre que esconde cosas. Esconde cosas. Siento que hay algo que no me está diciendo. Yo le voy a decir una cosa a este muchacho, que no me dice la verdad.

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2: No, no, no, con ella no, ¿quién es ella? 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

Hablar de Cuyo es hablar de la tonada. 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

0: Gracias a Rodrigo.
1: Fuerte ese aplauso para Walter. Otra de los herederos que se suma.
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señores, a toda la gente linda de San Luis, a la gente de Mendoza, de San Juan, otra vez a los amigos de Córdoba, a la gente de Buenos Aires. Gracias a todos por estar esta noche aquí en Chacras. Lo canta Nico, esto llevo como título, Virgen, tu corazón.

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0: Tucumán que canta.
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0: otra.
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0: Ahí va.

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0: Juan que canta.
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0: Juan que canta.
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0: Las tonadas son tonadas y se cantan como son. No se entonan por si acaso como hace el gallo de Morón. Se canta porque se siente alguna grata pasión o porque ha invadido el alma alguna pena, señor. No la cante a la Bartola, se lo pido por favor. 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

0: Tumbat que canta.
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Cantale a las cosas bellas, que por algo sos cantor. No le niegues al amor la tristeza de su acento. No por crujir contra el viento mezquina el árbol su flor. Vaya la salud de Eduardo Troncoso.

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0: Tomás que canta.
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Buen día. Trapiche, el placer de saludarlos como siempre. Un abrazo para todos. Bienvenidos este viernes 12 de junio. 10 y 17 horas estamos en la radio, claro que sí, haciendo este buen día, trapiche de día, viernes, que te quiero viernes. Mañana transmisión, siguiendo al equipo del trapiche, que va a ir a visitar a la Academia Puntana. A partir de las 15:30 tenemos la transmisión, así que bueno, esperamos contar obviamente con su compañía, ¿eh? Relatos de el señor Héctor Orozco y quien les habla, Marcelo Jofre, aquí en la Central Informativa. Arrancó el Mundial, ayer le gustó la ceremonia, ¿no le gustó la ceremonia? A mí más o menos, bueno. Va a haber dos ceremonias más, una en Canadá y otra en Estados Unidos, es así. Así que bueno, ¿cómo les va? ¿Todo bien? ¿Todo tranquilo? Yo ando bien, buen día.

día. El día está bueno para un buen día. Y hoy, ¿sabe qué? Hoy estamos mejor que ayer, porque hoy estoy con ustedes. Ayer, por una cuestión protocolar, hubo un acto donde vino gente del Ministerio de Turismo de la Nación, el municipio, donde, bueno, se le entregó el reconocimiento al intendente Ricardo Olivera Aguirre de que el Trapiche está entre los 8 mejores pueblos de la Argentina. ¿Qué tal? En el Best Tourism Villages. ¡Qué lindo! Ahí está nuestro querido Trapiche. Por eso, hoy estamos mejor que ayer, porque estoy con ustedes.

Para hoy se espera que avance un frente de frío desde el mediodía del día sábado 13, o sea, mañana al mediodía. Avanzará con viento sur, con ráfagas fuertes, que podrían alcanzar los 70 kilómetros en la hora. Lo cierto es que hay probabilidad de precipitaciones aisladas muy bajas hasta la madrugada del domingo, sin descartar una muy baja posibilidad de caída de nieve o agua nieve en puntos altos de las sierras. Y finalmente, se prevé un marcado descenso de las temperaturas durante el fin de semana, con heladas generalizadas para el día domingo y el amanecer del lunes principalmente. Para hoy se espera una jornada en general de buen tiempo con leve ascenso de las temperaturas y estará algo ventoso en el norte. El cielo estará parcialmente nublado, la temperatura mínima es de 6 grados, la máxima de 18. Bueno, entonces vamos a tener un fin de semana frío, fresco, fresco, fresco. En el trapiche la temperatura es de 14 grados 9. Estamos en la radio, claro que sí.

Diga qué fin de semana, que para aquellos que no tienen que trabajar sábado, domingo ni lunes, bueno, no hace falta salir muchas veces, ¿no? Así que ahí estaremos, haciendo cama. ¿Qué va a ser? ¿Qué vamos a hacer si no? Bueno, estamos en la radio 10 y 24 de la mañana. Vamos a ir buscando las efemérides del día de hoy. Ya les voy a contar qué partidos hay hoy. ¿Qué partidos se jugaron ayer? México, el candidato. Ay, Dios mío, me hacen reír a veces, en serio. Con estas cosas que dicen, ¿no? Todos son candidatos, pero bueno. Tranquilícense, recién arranque esto. Veremos qué sucede con este Mundial, veía que en diferentes redes sociales la baja convocatoria, ¿no? Para el Mundial. Pero bueno, los estadios van a estar llenos, eso sí. Pero no hay festividad mundialista como en otras épocas. Eso es lo que falta.

Adele suena, Somione Like You, en la mañana de la radio. Recuerden que estamos invitando para esta fiesta en honor a San Antonio. Invitamos a toda la comunidad a participar de esta celebración de fe y encuentros. A 3 kilómetros pasando la Escuela de Pampa del Tamboreo. A las 11 se va a realizar la Santa Misa y posteriormente la procesión. Los esperamos, dice, para compartir juntos este momento de fe y encuentro. San Antonio los bendiga. Bueno, fiesta en honor a San Antonio. Recuerden, a 3 kilómetros pasando la Escuela de Pampa de Tamboreo. A las 11 de la mañana se va a realizar la Santa Misa y posteriormente la procesión. Agradecemos a Mirta Lucero que nos envía esta invitación. Para mañana sábado. Mañana sábado 13 de junio. Misa y procesión a las 11 de la mañana, pasando la Escuela de Pampa Tamboreo 3 kilómetros para la Misa de San Antonio. Bueno, allí los estaremos esperando entonces a todos, los esperamos. 10:28 de la mañana, voy buscando las efemérides del día de hoy.

Hoy, 12 de junio, se conmemora el Día Mundial del Trabajo Infantil, ¿eh? Contra el trabajo infantil. No estamos a favor del trabajo infantil. Contra el trabajo infantil, ¿eh? Contra el trabajo infantil, entre otras cosas. También se celebra el Día de los Adolescentes y Jóvenes por la Inclusión Social, en conmemoración a Ana Frank. También se celebra hoy en Argentina el Día del Arquero, en honor a la leyenda del fútbol Amadeo Carrizo, instaurado para homenajear al gran Amadeo, nacido un día como hoy en 1926. Se firma en Buenos Aires el protocolo que pone fin a la guerra del Chaco entre Bolivia y Paraguay. También el presidente Juan Domingo Perón, un día como hoy de 1974, pronuncia su último discurso desde el balcón de la Casa Rosa en Argentina. Bueno, y recordemos entonces el Día Mundial contra el Trabajo Infantil, promovido por la ONU para erradicar la explotación laboral que afecta a menores en todo el mundo, ¿no? Antes era común que muchos, por ahí fallecía el papá de las familias y el más grande se hacía cargo, ¿no? Y salía a trabajar y a veces dejaba la escuela. Antes era más visible y no se lo veía mal, ¿no? Y no se lo veía mal. El tema es la explotación, es explotar a un joven, como pueden explotar también a un adolescente y un adulto mayor. Día Mundial contra el Trabajo Infantil hoy entonces, ¿eh? Estamos en la radio, claro que sí.

radio, claro que sí, estamos en la radio haciéndole compañía, vamos buscando la tapa de los diarios, a esta hora de la mañana, 10:33, parece la mesa de Argento esta, ahí la arreglamos, ya.

10:35, arrancamos con la tapa de los diarios, vamos con Clarín, dice en su portada, ola de frío para el fin de semana largo, llega el aire patagónico y habrá un fuerte descenso de temperatura y lluvias aisladas. Restituido 30 años después, echado por el kirchnerismo, el procurador de Santa Cruz, Eduardo Sosa, recuperó su cargo. Otro de los titulares de tapa de Clarín, bajó más la inflación y el riesgo país ya es el menor en 8 años. En mayo el índice de precios fue del 2,1%, en abril había sido del 2,6%. El riesgo país, alguna vez se lo expliqué, el riesgo país no es que nos va a sacar de pobre. El riesgo país le sirve al país, valga la redundancia, para poder sacar créditos, por ejemplo, para que le sigan dando plata. Las empresas argentinas en Wall Street ganaron hasta un 14%, acciones en alza. Otro de los titulares de Clarín dice en su portada, Adorni recogió una ola de críticas y casi ningún respaldo, si bien después de presentar su declaración jurada el jefe de gabinete apareció en la foto grupal de la mesa política encabezada por Karina Milei, no hubo pronunciamientos ni fotos individuales de respaldo por parte de sus colegas del elenco ministerial. Un chorro más. Un ladrón más. Este, un ladrón cara dura encima. Porque es un ladrón que ni siquiera tiene la decencia de llamarse el silencio. Nos quiere hacer creer que en un pendrive encontró dinero. Un ladrón con una bigornia de cara. Otro revés para Tobillino en la causa por la mansión de Pilar. La Cámara Federal de Casación Penal rechazó un pedido de los presuntos testaferros del tesorero de la AFA para que la Corte Suprema defina qué juez se quedará finalmente con el expediente por la mansión atribuida a Tobillino. Titulares de Clarín. México despegó con su fiesta mundialista y su primer triunfo. El mundial más extenso de la historia ya está en marcha y los locales en el Estadio Azteca tuvieron pocos problemas para ganarle a una débil Sudáfrica por 2-0 en el partido inaugural. Shakira, Andrea Bocelli, J Balvin, Maná, Belinda y Dani Ocean le pusieron la música a la fiesta, aunque con algunas fallas organizativas. También hoy habrá fiestas en las otras sedes con los estrenos de Canadá y Estados Unidos. Yo me acuerdo de la del 78, qué bonita, ¿no? Haciendo figuras, ¿se acuerdan? Argentina, el 78, el loguito, qué bonito. Dibu entrenó, preocupa a Tagliafico y llega Senesi. La selección argentina prepara su debut para el martes ante Argelia en Kansas City. El Dibu Martínez volvió a entrenar tras su lesión en una mano. Aunque hizo un gesto de dolor, hay preocupación por la sobrecarga muscular de otro titular, Tagliafico. Finalmente, Scaloni designó a Marco Senesi de buenas actuaciones en la Premier inglesa y recientemente transferido al Tottenham para reemplazar al lesionado Valerdi. Bueno, y el último título de la tapa de Clarín dice, en Perú se revierte la tendencia y Keiko toma la delantera. Dice la información, Fujimori aventaja en el balotaje a su rival, el izquierdista Roberto Sánchez, por poco más de 750 votos. Se me nubló la visualización. El resultado definitivo se va a conocer el 7 o 15 de julio. Titulares de Clarín. Vamos a buscar qué pasa con los titulares de la tapa de Nación. Nación en su portada dice, Elon Musk bate su propio récord. Será el primer billonario de la historia. Con la salida a la bolsa de su compañía SpaceX, se va a convertir en el primer empresario del mundo en superar un patrimonio de $1 billón. La UBA tendrá un hospital escuela especializado en salud mental. Es una iniciativa conjunta de la Facultad de Psicología. También en la portada del diario Nación del día de hoy, viernes 12 de junio, dice la justicia profundiza la investigación sobre Adorni y el gobierno busca sostenerlo. Bullrich criticó al jefe de gabinete y dijo que cometió una omisión ética.
ahora declaró bienes por 944,5 millones. Mamita. Desde el Congreso le piden explicaciones. La inflación volvió a retroceder en mayo, fue del 2,1%, es la menor desde septiembre. En el año acumula un 14,7%. También la portada de La Nación dice: el riesgo país cayó al valor más bajo en 8 años, después de que la calificadora S&P subiera la nota de la deuda argentina. También La Nación, obviamente, tiene la foto de la inauguración del Mundial ayer. Dice: una ceremonia que no quedará en la memoria. Desajustes organizativos y el caos en el tránsito de Ciudad de México rodearon una fiesta sin brillo. La selección sufre fuera de las canchas. Se lesionó Tagliafico. El primer paso que tanto esperó, ganó México. Hoy a las 16. Hoy a las 16 arranca. Bueno, ya le cuento todo eso, el viejo Estadio Azteca, dice la información, remodelado, epicentro de un show mucho menos impactante que en ceremonias anteriores. Keiko retoma la ventaja en el escrutinio de Perú, supera a Sánchez, pero por menos de 600 votos. Vamos a buscar qué dice la tapa de página 12. Dice: todos en la cancha, todos en la cancha. Empezó el Mundial en el Estadio Azteca, una ceremonia inaugural con Shakira, Maná, J Balvin, no deslumbró. México se impuso 2-0 frente a Sudáfrica. Scaloni anunció que Senesi será el jugador número 26. Lo cierto también es que la portada dice: una mentira mundial. La declaración jurada de Manuel Adorni se transformó en una confesión de parte. Pasó de 108 millones en el 2024 a 944 millones de pesos en el 2025. Dijo que había invertido en Bitcoin, que convirtió en $500,000, y cometió el error de no informar. Diputados avance hacia su interpelación. En el gobierno nadie lo defendió. Una mentira. Qué mentiro. Qué chorro, por favor. Qué ladrón. Qué ladrón. Y qué cara. Qué cara, ¿no? Para mentirle a todo un país, a todo. Qué cara. Hay que tener cara, ¿no? El INDEC informó que la inflación alcanza el 2,1% en mayo. Los titulares de página 12. Y vamos a buscar lo que dice Olé. ¿Sabes qué me molesta? Que se venden como el cambio, como que venían a cambiar todo, que eran todos honestos. El gobierno de Milei, la honestidad pura. No alcanzó a asumir una causa, la causa libra para el presidente. Este otro ladrón robando a dos manos. Y encima son cara dura, pues se defienden entre ellos. En cualquier otro país del mundo, un funcionario robando de la manera que robó, ya estaría fuera del gobierno. Pero lo siguen bancando. Y encima critican a los de antes. O sea, los de antes eran chorros, estos son más chorros. Mamita querida. Pero bueno. Ganó México, dice el diario Olé, debut con mariachis. Claro, 2-0 sobre Sudáfrica en la inauguración. Luego Corea del Sur le ganó 2-1 a República Checa. Primer gol del Mundial lo hizo Quiñones. ¿Qué jugador el Quiñones ese? Lo vi un poquito ayer. Che, cómo le pega de afuera del área. Buen jugador, tiene un tranco largo. Ojo con Quiñones, el mexicano. El dedo quebrado está soldando y el arquero pudo calzarse el guante derecho para entrenar. La evolución apunta a que esté contra Argelia. Selección. Aguante Dibu, dice. Reemplazo de Valerdi, llamaron a Senesi y preocupa a Tagliafico. El 3 titular en duda para el primer partido. Viene un central y Medina queda de lateral alterno. Y si no está el Dibu, tenemos 2 arqueros más. ¿Qué va a hacer? Pero va a llegar el Dibu. El tema es que lo hagan atajar y que se lesione de vuelta. ¿No? Por lo pronto, Martínez trabaja en Kansas para poder llegar. Los titulares de
la tapa de los diarios de hoy. 15 primaveras por Destino San Javier. Buen día, buen día. México tiene un equipo humilde, cumplió, dice. Sí, señor, tienen razón. Jorgito, buen día, Jorgito. 15 primaveras por Destino San Javier, ya lo buscamos. 15 primaveras. Vamos buscando el tema que ha pedido Jorgito. 15 primaveras, Destino San Javier, para Jorge, que dice que sí, tiene un equipo humilde, cumplió, cierto, pero tiene alguna... va a sufrir que le echaron el 3, bueno el 3 también, y encima por roja directa, son dos fechas. Ahora hay algunos cambios que ya le voy a contar, voy a cumplir con Jorge y después le voy a contar algunos cambios que hay para este Mundial, en la FIFA, obviamente, son cambios en la FIFA, que en algunos partidos amistosos ya se pusieron en práctica, ya le voy a contar. Destino San Javier, 15 primaveras, para Jorgito, que está pidiendo a esta hora de la mañana. 10:46, ¡epa!, que se va rápido la matina, ¡epa!

15 primaveras, destino San Javier, el tema que nos pedían a la radio, y ahí estamos cumpliendo, ¿eh? Qué feo, dice Luisito, qué fea la ceremonia ayer. Sí, a mucha gente no le gustó. Es más, decían, ¿es Shakira? ¿No es Shakira? ¿Quién es? ¿Es o no es? ¿Es o no es? Luisito me pide de Renzo Albelo Puñaladas, así que comparto ya con Luisito también para que no me agarre la pausa de las 11 y pueda cumplir con Luisito. Gracias el solcito, pero se viene un fin de semana frío. Luis, para usted, Renzo Albelo Puñaladas.

Ahí está el tema para Luisito, que nos pedía. Claro, Luis nos pedía el temita de Renzo Alvelo, Ahí estábamos cumpliendo con él. Vamos buscando la tanda de las 11, ¿le parece?

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Estamos en la radio, en la mañana de la radio, 11:12, 11:12. Ya fuimos por la tapa de los diarios, ya fuimos por la efeméride. Ya le avisé que vamos a tener frío este fin de semana. Me quedan los partidos de hoy. ¿Qué partidos se juegan hoy en el Mundial? ¿Qué partidos se jugaron ayer? ¿Vio algo ayer? No me contó nada todavía. No me quieren contar nada. No sé qué pasa hoy. Que no me quieren contar nada. Adiós, amigo querido, que ande bien. Bueno, ayer México, el primer partido del Mundial, le ganó 2-0 a Sudáfrica con goles de Quiñones y Jiménez. Tuvo dos expulsados Sudáfrica y un expulsado México. Y después, a la noche, jugó Corea del Sur y República Checa. Corea del Sur le ganó 2-1 a República Checa. Los goles de Corea, Juan Inbeom y Heon Yu. Y el de República Checa lo hizo Krejiu. Ahí está. Bueno. Y también, para el día de hoy, a las 16 juega Canadá-Bosnia. Y a las 22 Estados Unidos-Paraguay. Allí está entonces lo que tenemos para hoy en cuanto a los partidos del Mundial. Mañana, recuerden, a las 15:30 empezamos la previa del partido que el Trapiche va a estar jugando en condición de visitante frente a la Academia Puntana Unión San Luis. Así que allí está la información. ¿Qué partidos hay para el sábado? ¿Quieres saber? A las 16 juega Qatar-Suiza, a las 19 hace su debut Brasil frente a Marruecos y a las 22 juega Haití-Escocia. El domingo, va a estar jugando a la 1 de la mañana Australia-Turquía, a las 14 Alemania-Curazao, a las 17 va a jugar Países Bajos-Japón, a las 20 Costa de Marfil-Ecuador y a las 23 Suecia-Túnez. O sea, todo el día, domingo, fútbol. El lunes, feriado, a las 13, España-Cabo Verde, a las 16, Bélgica-Egipto, a las 19, Arabia Saudita-Uruguay, a las 22, jugará Irán-Nueva Zelanda. Y el martes, hace su debut Argentina, sí señoras y señores, a las 16 va a jugar Francia-Senegal, partidazo, a las 19 Irak-Noruega y a las 22 Argentina-Argelia. Allí estamos entonces con lo que es todo el fútbol. Campanas en la noche, los tipitos. ¿Qué pasó? ¿Salió cualquier cosa? Epa. ¿Qué está pasando, Marcelo? ¿Marcelo? ¿Qué pasó? ¿Qué te pasa? ¿Estás loco? Hijo, dale volumen, loco.

Los tipitos en la mañana de la radio, campanas en la noche, sí. Empezaron a mandar mensajitos y eso me gusta. Puede ser algo de Memphis, me dice el número terminado en 47. Memphis y la blusera. Sin vos no soy ni seré más que un montón de nada, dice. Uy, qué buen tema. La verdad, un temazo. Sí, lindo para este horario de la mañana. Toda la música es buena, toda la música es buena.

Ahí estamos, vamos a buscar también. Uy, hay tantos temas. Me piden algo de las pelotas, me piden también, claro, sí, como siempre, algo de las pelotas. Me parece, si es, a ver, Jorgito, si supieras, no es si supieras de las pelotas, si supieras, pero tengo que cumplir también con Patito, tengo que cumplir con Pato, que Pato me ha pedido, chao hermano querido, chao, chao, chao. Me perdí, se me hizo la laguna. Me agarró el alemán en un ratito, mire. ¿Qué me pasó? Bueno, son cosas que pasan. Me perdí, le digo la verdad, me perdí. Me parece que es si supiera de las pelotas, quiero cumplir con Pato y no me acuerdo el tema. Che, qué locura, ¿no? Pero ¿sabe qué pasa? Mire, le voy a decir la verdad. Estoy haciendo como 5 cosas a la vez, porque estoy contestando mensajes por lo de mañana, la transmisión del partido. Hay un cliente nuevo que se quiere sumar, entonces también le estoy contestando. Me están preguntando sobre una antena, también le estoy contestando. Bueno, estoy en diferentes cosas. Pero se me hizo la laguna con... sé que el tema es de Levington. Uy, Dios, qué locura la mía. Pasos al costado, claro, pasos al costado para Patito. Y contestame, Jorgito, si es si supieras, si supieras a dónde ir de las pelotas. A lo mejor es ese. Ahí está, para Pato, y también para Sergio. Pasos al costado, Joaquín Levington.

Ahí está, Joaquín Levington para Patito, pasos al costado. Voy buscando el tema de las pelotas que me pidieron también. Si supieras, era ese, justamente. Si supieras. Lo voy buscando, lo tenía acá, lo tenía acá. Creo que es este. A ver si estoy bien. Si supieras, ¿a dónde ir? Dicen las pelotas. Lindo tema también de nuestro rock argentino.

Ahí está el tema, que nos estaban pidiendo también. Y bueno, nos pusimos con el rock nacional, a full. Buen día, Sergito querido. Buen día, buen día. Este número también acá, terminado en 07. Dice que la inocencia no les valga, dice Chorros. El vocero cínico que trataba de chorros a las personas con discapacidad y de ñoquis a las estatales. El diputado financiado por los narcos que pedía cárcel a bala para los zurdos. El cerebro de la destrucción del Estado que ordenó los despidos en el INTI. Nos llamó Instituto Nacional de Trabas Industriales y Coimeros. Los únicos coimeros son los paladines de la motosierra, que ahora pretenden blanquear el dinero que no pueden justificar de otro modo que no sea por la corrupción más descarada. Esta es la verdadera casta que se enriquece con la tuya, con la que falta en salud, en educación, en jubilaciones, también en el presupuesto del INTI, en nuestros salarios, insumos y equipamiento. Fuera Dorni, Esperes, Tucenegri y toda la casta, ni un despido en el INTI. Es un mensaje de la multi. Y cuánta verdad en todo esto, ¿no? Chorros de guante blanco que vinieron con el versito de que iban a ser distintos. ¿Distintos a quién? Estos son más chorros que los otros, dijera el TikTok. Pero bueno, tendremos la posibilidad de votar nuevamente y creo que allí se despejarán dudas, ¿no? Qué triste. Lo más triste, ¿sabe qué es lo más triste? Es que roban y tienen la cara durez de querer mentirnos como si fuéramos todos brutos. Ellos se deben pensar, en el lugar que ocupan, que todos debemos ser brutos. Entonces que todos nos comemos la que ellos quieren. Que todos creemos lo que ellos dicen. Que su nivel intelectual hace que nosotros les creamos. Insultan nuestra inteligencia, aparte de robarnos. Esos son los políticos que tenemos hoy. Tristísimo. Ladrones de guantes blancos. Tu misterioso alguien llega mirando a la mañana de la radio Viernuski. Viernes 12 de junio, se viene el frío. Después no diga que no le avisé.

También nos piden en la mañana de la radio algo de Soda Stereo, claro que sí, no puede faltar Soda Stereo en la mañana de la radio. Sergio, Soda Stereo en la ciudad de la furia. Esto es de su gira Me Verás Volver, ¿eh?

Soda Stereo pasa en la mañana de la radio, 11:46, nos vamos despidiendo, entramos en la etapa final de este buen día trapiche de día viernes, día viernes. Enseguida llegará el señor Javier Tamburo, después llegará el señor Lucero y así sucesivamente. ¿Vamos a pasar los partidos de Argentina? Sí, vamos a pasar los partidos de Argentina. Sí, sí, sí. Temón dice, sí, amigo querido, que la pase bien, que tenga lindo fin de semana. Sí, Gonzalo está 3 días a la semana. Ya estamos trabajando para que esté después los 5 días. Estamos trabajando en eso. Vamos a ver qué horario. Todavía no sabemos, amigo querido. Pero estamos trabajando en eso, Sergito, para que esté de lunes a viernes Gonzalito con Martín, los dos. Martín X. Hola Elisa, buen día. Hola señor Gladys, buen día. Hola Ángela, buen día. Hola Jen Virorco. Mi amiga Angélica, Félix, buen día, buen día, buen día.

Mujeramante en versión blues, nos vamos yendo, sí, claro, 11:51, ¿qué va a ser? Y bueno, es lo que nos queda, ¿vio? Oh, y ahora se nubló, no, pero bueno, ya sabe, cómo va a ser la cosa, voy a actualizar la temperatura, le voy a actualizar también el informe especial que hay con emisión del 11 de junio, o sea, desde ayer, que tiene vigencia hasta el 15. La temperatura actual en el Trapiche es de 18 grados 9. Pero, para mañana sábado la máxima va a ser de 13. Con mínima de 3 grados. Para el domingo la mínima va a ser de 0 grados y la máxima de 15. Y para el lunes la mínima será de 2 grados y la máxima de 15. Recordemos que se viene un frente frío desde el mediodía del día sábado 13. Avanzará con viento sur, con ráfagas fuertes que podrían alcanzar los 70 kilómetros en la región norte. Esto traerá consigo la baja probabilidad de precipitaciones aisladas hasta la madrugada del domingo. Sin descartar, una muy baja posibilidad de caída de nieve o agua nieve. Vamos a tener un fin de semana fresco.

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1: El problema es que no quiero, dice, claro. Y bueno, y cuando uno no quiere, no quiere. ¿Qué va a hacer? Es así. Nos vamos despidiendo. Antes les voy a hacer escuchar un fragmentito chiquito de lo que decía ayer el intendente Ricardo Olivera Aguirre sobre esta visita que tuvo nuestro querido Trapiche por parte de dirigentes de lo que es el área de turismo de Nación, de turismo de Nación, entregándole la certificación de que el Trapiche está hoy entre los 8 lugares más lindos de la Argentina. El famoso Best Tourism Villages, el famoso Best Tourism Villages. Bueno, que hace que ayer recibiera la visita de gente de la Nación. Y así, rápidamente, no le saco mucho tiempo. A ver, lo tenía por acá.
2: Muy contento de estar acá, muy contento de representar a la provincia de San Luis. Con el perdón de mis colegas, creo que el Trapiche es más lindo de todos. Vamos a competir para que sea el más lindo a nivel mundial. Con el trabajo y el apoyo ahora de Nación, Pablo, para que Trapiche tenga que tener aquí también. Vamos a contarles que Trapiche, creo que todos acá lo conocemos, es una ciudad, un pueblo, el más pintoresco de la provincia, con mucha naturaleza, mucha agua, muchos ríos. Contarles que vamos a seguir trabajando en infraestructura. Creo que es el momento adecuado de hablar con nuestro señor gobernador para salir del gas natural. Creo que es el momento justamente adecuado ahora. El turismo lo tenemos, los visitantes lo tenemos, gas natural es una gran infraestructura para poder recibir a nuestros turistas como lo merecen. Esperar acá, acompañar a nuestros gastronómicos, a nuestros comerciantes, a nuestros caballeros y seguir trabajando en conjunto por una mejor localidad.
1: Ahí está, la palabra del intendente Ricardo Olivera Aguirre ayer, obviamente orgulloso de nuestro hermoso lugar que muchos elegimos para vivir, que muchos elegimos para estar, para disfrutar, para tener la paz interior y demás. Me voy, yo me emociono porque estoy grande, porque no sé, porque estas cosas me llegan, porque es el lugar que también uno eligió para estar, es el lugar que uno eligió para culminar muchas cosas, para un volver a empezar, y personalmente agradecidos a todos ustedes, a los que están del otro lado, que con un mensajito uno se siente acompañado, porque es duro, no es fácil, pero estar entre los 8 de Argentina, y ojalá lo que decía en la próxima reunión con el gobernador, de que nos dé la oportunidad del gas natural. En campaña se acuerdan que lo dijo, no es que no quiera, a lo mejor no puede, pero sí sé que lo va a intentar hasta el último minuto el gobernador de darnos el gas, y creo que ahí sería ya el trampolín. Perdón que me emociono y me pongo tonto, pero bueno, es la vida misma. 11:58, me despido como siempre con el temita de mi amigo Marcelino El Chelo Lucero, que dice buen fin de semana, buen fin de semana para los que tienen familia numerosa o para los que tienen a la pareja y demás, pásenlo bien, recuerden que va a estar fresco. Y para los que estamos solos, no estamos solos, siempre hay alguien. Un abrazo grande, pásenla lindo, buen fin de semana. Nos reencontramos el día martes, porque el lunes es feriado, cuando les diga quién les habla, Marcelo Jofre, buen día Trapiche. No se olviden mañana a partir de las 15:30 con la previa del partido del Trapiche visitando a Unión San Luis. Vamos, vamos el Trapiche que está puntero, otro sueño también que tenemos por cumplir. Allí entonces así nos vamos. Chao. Buen fin de semana.

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0: 14 horas, 11 minutos, muy buenas tardes, ¿cómo les va? 95.5, la FM elegida es la FM El Trapiche, en la conducción y la gestión de la Intendencia Municipal de Don Ricardo Olivera Aguirre, de la dirección, ejecución y compañero a la mañana de Adiós Señor, de Marcelo Jofré, compañero y director de la radio. Hoy día viernes 12 de junio, contentos los que han cobrado el sueldo con aguinaldo, Milei pagó. ¿Qué dice? ¿Cómo le va? Hola, amigo.
1: Buenas tardes. ¿Qué hace, loco? ¿Todo bien? Bueno, buenas tardes, la audiencia. Bienvenidos. Hoy viernes 12, como dice usted. Yo no, todavía nada. Para el 20 y pico recién. El aguinaldo y sueldo. Estamos secos como lengua de loro.
0: Yo hoy revisé las imágenes y me pagaron. Así
1: que... Ah, vamos, y bien, lo felicito. Bueno, aplausos entonces. Aplauso para el asador. esta noche cuando...
0: Esta noche
1: tengo asado. Por eso un aplauso para el asador.
0: No me diga.
1: Cabrito, dijo el cordobés. Vamos a comer un cabrito.
0: Vio que el cordobés le dice cabrito al
1: chivo. Sí, señor. Bueno, en cada región tiene su nombre, ¿no?
0: Y o yo sea. Tengo el riesgo cuando vengo por la ruta a esta hora porque están cruzando...
1: Eso, ahí. En algún momento se puede llegar a pisar a alguno, usted tenga cuidado.
0: Sí, no va a ser, porque son muchos,
1: le digo. Y son bastantes, sí. Lo he visto.
0: No sé si es manada, piara.
1: Usted sabe que para el dueño, ¿no? Que él sepa algo. No, que él no sabe. No, pero el animal que está sobre la ruta no tiene dueño, ¿sabía usted?
0: Sí, no, pero...
1: Y bueno, se va a enterar cuando se pierdan un par.
0: Son muchos, le digo la verdad que son... Muchos.
1: Bueno, acá estamos.
0: Bien, tengo buenas noticias.
1: Qué bueno, empezamos bien el viernes entonces.
0: Pero es para en general, mire. La para, mejor y buena
1: para,
0: noticia
1: ¿Para
0: es
1: en que, general en las personas o en general?
0: Para la población.
1: Ah, bien. No, en general puede ser también, vio. No, el que tenía tirita ese.
0: No, el único es el federal. Jabón.
1: Jabón, sí.
0: Ayer... Y usted lo puede ver en el Face. Vinieron directivos de turismo de la nación, de la provincia, y por supuesto estuvieron con el intendente y los directivos turísticos de Trapiche. Uno de los anuncios que más me sorprendió y más me animó a hacerle fue cuando don Ricardo Olivera Aguirre dijo que iba a transitar el camino, inclusive con el señor gobernador, para distribuir el gas natural en Trapiche.
1: Aquí en la localidad.
0: Sabemos que la red troncal está ahí hace tiempo, y si eso pasa, y en la gestión de Ricardo lo puede hacer, mire, más que bienvenido.
1: Para toda la población.
0: Para toda la población. Sí, yo creo que agradecimientos, y calculo que una red así imaginaria irá a llegar como mínimo en una primera etapa hasta la escuela de Río Grande y después transitará quizás hasta Carolina, me imagino.
1: En algún momento.
0: Exacto. Pero esa gestión la va a iniciar Ricardo, según palabras propiamente dichas de él.
1: Bueno, bienvenida por la noticia.
0: Si lo encuentro, voy a ver si lo puedo... pasar, emitirlo por acá, por Enamorándonos en el Paraíso, que es el programa que usted comenzó a escuchar hace aproximadamente unos minutos.
1: Bien, y que, como buen viernes, vamos a arrancar con los números de teléfono, así
0: bueno,
1: empezamos a recibir noticias, porque...
0: Mire que tengo saludos acá.
1: Sí, sí. Bueno, bien. 2664 el número, el prefijo de los números, 345847, 192502 y 2549-91. Bueno, por aquí nos vamos a estar comunicando, recibiendo todos los pedidos musicales de algún cumpleañero, si los hay por allí, y con una temperatura de 17 grados, agradable. Usted vino en moto y...
0: Muy agradable. ¿Sí? La verdad, sí, ¿Sabe dónde se siente mucho el frío en la moto?
1: Afuera, en seguro que afuera. Ah. Yo creía que era afuera, ¿vio?
0: En las piernas, ¿sabe por qué?
1: Y porque donde, tiene dos, porque si no tuviera piernas no sentiría el frío.
0: No, tiene dos brazos, pero donde menos se abriga.
1: Porque claro, yo me acuerdo, no se pone calcita antes, usted térmica, nada, ¿no?
0: Eso es de, ¿cómo
1: le digo? No,
0: muy de mujeres.
1: ¿Por qué?
0: ¿Qué sé yo?
1: ¿Qué?
0: La verdad es que no.
1: Usted no es motoquero, entonces.
0: Yo ayer vine de calza porque...
1: Yo lo desnudo un motoquero de esos que pasan acá cuando llueve y abajo tienen una calza térmica.
0: No me digas.
1: Y
0: yo creí que enchufaban un cablecito y tienen...
1: No hay nada.
0: Chaleco térmico, no, ropa... Bueno,
1: arriba. Y en las piernas, usted está hablando de las piernas.
0: Sí.
1: Así que no, quédese tranquilo que no es de maricón, como dice usted, no. El frío hay que, o sea, hay gente que le gusta, lo disfruta, pero se abriga, no anda desnudo.
0: Yo le dije que no, que es muy de señora.
1: No, por la seña, digo, ¿vio? La gente no nos está viendo, pero bueno. Alicia, bueno, se debe imaginar allí con los
0: y
1: chicos.
0: Y Alicia es de gran imaginación, es nuestra amiga. Tengo saludos.
1: Diga.
0: ¿Usted tiene 17 la temperatura?
1: No me diga, usted tiene 18.
0: No, 19, mire.
1: Pero eso es de la computadora.
0: Es el registro de estaciones meteorológicas.
1: Bueno, pongámosle 18, partemos la mitad.
0: Y partimos mitad y mitad.
1: Claro, ya estamos llegando a las 15 y
0: pronóstico,
1: que va a haber.
0: Pronóstico, mire, sí. Pronóstico extendido, porque lo que queda ya lo estamos viviendo, ya lo estamos pasando. Para el día sábado 13 de junio, jornada fresca con baja inestabilidad y descenso de las temperaturas. El cielo estará mayormente nublado con lluvias y lloviznas y gran parte de la provincia estará cubierta de mucha humedad. Promedios que se esperan para las mínimas 3 grados y para la máxima 13. El viento será de allá,
1: sí,
0: del sureste, del lado del mar y del sur, allá al oeste. Vio que le dice...
1: Claro, usted indica, pero
0: claro.
1: La gente no se lo puede imaginar, pero bien, aclaro.
0: Y para el domingo,
1: sí,
0: que hay fútbol, mañana juega el Rojo Trapichero y lo transmite la 95.5.
1: Sí, señor.
0: Acuérdese, el horario, no me lo pregunte porque no lo sé. Me imagino que debe ser a las 10.
1: 14 y 16 horas.
0: Y sí, la hora que más templadito esté para que los muchachos...
1: Normalmente, sí.
0: ...se vengan disfrutando de un éxito. Para el domingo, jornada de buen tiempo con leve descenso de temperaturas mínimas. El cielo estará parcialmente nublado a despejado. Se esperan mínimas de 0 grados, heladas generales y máximas de 15. El viento será del sector sur, con ráfagas algo fuertes en la región norte.
1: Bueno, bien.
0: El lunes, ya lo voy a aburrir con tanto...
1: Che, con tanto pronóstico. Vio que, mire, mientras esté a 17 grados, eso que llevo ahí, aclaro.
0: Y para el domingo,
1: sí,
0: que hay fútbol, mañana juega el Rojo Trapichero y lo transmite la 95.5.
1: Sí, señor.
0: Acuérdese. El horario, no me lo pregunte porque no lo sé. Me imagino que debe ser a las 10.
1: 14 y 16 horas.
0: Y la hora que más templadito esté para que los muchachos...
1: Normalmente, sí.
0: ...se vengan disfrutando de un éxito. Para el domingo, jornada de buen tiempo con leve descenso.

0: despejado. Se esperan mínimas de 0 grados, heladas generales y máximas de 15. El viento será del sector sur, con ráfagas algo fuertes en la región norte.
1: Bueno, bien.
0: El lunes, nada, bueno, ya lo voy a aburrir con tanto.
1: Che, pronóstico. Con tanto pronóstico. Vio que, mire, mientras esté a 17 grados, eso que llevo ahí. Eso que llevo ahí en una de 5 que llevo en el auto. Ah, 17 grados va a estar.
0: Tengo un nuevo domicilio para que compre esas cosas.
1: Ah, sí, no sí. Me diga. Bueno, después me lo paso por privado.
0: No sé, enseguida, ahora, mientras suena la música, ¿sabe qué le traje?
1: Sí.
0: Contigo aprendí.
1: Ay, qué romántico. Ay, ya arranjamos.
0: Y viene. Ayer hice una descripción de cómo sería lo que un hombre espera de ella preparándose para el viernes, previa del fin de semana.
1: Sí, señor.
0: Era todo muy tranquilo.
1: No lo escuché, discúlpeme. Lo escuché en parte, pero estaba mirando. Vio que comenzó el mundial.
0: Sí, pero para usted.
1: Bueno, sí, porque a usted le gusta el básquetbol, pero bueno.
0: México y Sudáfrica, sí, sí.
1: No, vi la inauguración y justo fue en el horario suyo del programa.
0: Ahora se inaugura, en este momento está haciendo la inauguración Canadá. Primero la hizo México, luego Estados Unidos, y ahora 14:30 empezaba
1: la inauguración en Canadá.
0: En terreno canadiense.
1: Bien.
0: Canadiense que es medio Estados Unidos.
1: Es más o menos lo mismo.
0: Tiene una parte que es francesa, una colonia francesa, y la otra parte estadounidense. Bueno, pero no es una cuestión de geopolítica el tema de nosotros. El tema de nosotros es que ayer diseñé cómo quería el hombre que estuviese ella preparada para un viernes.
1: Bueno.
0: A la noche. Tacos altos. Una mujer en tacos camina tan distinto, tan sensual, tan femenina. La ropa no la distinguí por una cuestión de veo que por ahí no, pero sí el pelo, ese peinadito tipo cola de caballo, veo que son, se toma de los costaditos así que
1: usted es un maestro con eso.
0: Y
1: en imaginación
0: había un whisky.
1: Ah, bueno, infaltable, Wisconsin.
0: Sí, el Wisconsin fresquito. Había una cena preparada con empanadita de copetín para recibir.
1: Ah, se hizo la película,
0: claro,
1: pero
0: es como desearía que me recibiese.
1: Usted tendría que haber sido director de cine, ¿no?
0: Por ahí que
1: claro, tiene una imaginación.
0: ¿Vio? ¿Y se acuerda lo de la sábana, los pétalos?
1: No, bueno, no.
0: Sábanas blancas con pétalos de rosa. En una mesita, el whisky.
1: Ah, yo creía que iba a decir Fernet con Coca.
0: No, para el romanticismo.
1: No va
0: que se rompe el romanticismo con el Fernet con Coca. Me parece una bebida exquisita, muy popular, pero el whisky es como que le da más el perfume de un pucho, un habano.
1: Ah, bueno. Póngale la música.
0: A media luz.
1: Ya lo vamos a aburrir.
0: Los dos decía un tema, una canción.
1: Bueno.
0: El trío Los Panchos.
1: Sí, señor.
0: Primer tema musical en la radio. Escúcheme.
1: Le escucho.
0: Usted tiene 3 números de teléfono, no se demore. Hola Ricardo, ¿cómo le va, vecino y amigo? ¿Qué dice? Está todavía, porque yo lo veo cuando se va en el corcel blanco y se retira. Cuando usted quiera, me manda ese mensaje de la música que quiere escuchar y yo pongo. La señora Laura, ayer estuvimos charlando personalmente, justo que yo me cruzaba a comprar un tecito ahí al frente, y me dijo que a ella le gustaba esa música así romántica, tranquila, que sabe pedir ella a su gusto el tema musical de su agrado. Sabe pedirlo Alicia también.
1: Sobre todo el abrigado.
0: Sí, abrigado.
1: O sobre todo en verano.
0: Bueno, Eli también sabe participar.
1: Eli, ¿cuánto
0: María
1: hace que
0: Inés,
1: no?
0: Allá en la ciudad capital de San Luis también.

Contigo aprendí, los Panchos, sí. Ahí pegadito. Uy, escuche. Ya, ya, señorita. Le pongo la música de Don Julio Iglesias. Soy un truán. Sí, ¿sabe por qué? Porque Emma, que hay veces que me escribe pidiéndome un tema cuando se me termina el horario de programa y me piden algún tema. Estaba leyendo un mensaje de ayer que a ella le gusta la chica esta chilena, Mon Laferte. Y bueno, pero también sé que le gusta la interpretación de Don Julio Iglesias. Siempre está entre eso, Julio Iglesias, Cristian Castro, Mon Laferte. Ahora, Don Julio, que ya viene dentro de 18 días, 20 días, llega Don Julio, con frío. Este es el cantante, Julio Iglesias.

0: Julio Iglesias en la tarde de Enamorándonos en el Paraíso. Nosotros acá charlando con el amigo Carlos de aventuras y desventuras de la vida. ¿Cómo andan? En la segunda hora de programa les voy a diseñar cómo sería un viernes a la noche, ¿les parece? Y antes de irnos, por ahí le puede gustar, le puede llamar la atención, pero ¿por qué no? El por qué no es ¿por qué no? ¿Qué dice usted? ¿Usted tiene actividad viernes a la noche?
1: Vamos a ver si nos sale bien. De vez en cuando, bueno, una vez al mes, con mis compañeritos de colegio, festejamos los cumpleaños. Y bueno, y así hay que... Esa es la vida.
0: Sí, está bueno.
1: Parte de la vida. Sí. Vamos a saludar la gente linda de la Florida.
0: Sí, señor.
1: Sí, a mis amigos de allí. Un cariño grande que seguramente más de uno está escuchando. Y por ahí me dicen, che, bueno, un saludito, dale, para allí va. Entonces, saludo a la gente de la Florida, el campamento viejo. Hoy no me acuerdo con quién estaba charlando y justamente comentaba parte de mi infancia en esa zona de Riocito, la Florida, campamento viejo y demás.
0: ¿No anda siguiendo la alemana usted, por las dudas?
1: No, todavía no, pero por las dudas vamos a hacer una consulta.
0: Sí. Temperatura en este momento 19.4 en el Trapiche. Esta página se va actualizando cada media hora.
1: Bien, vamos, entonces, mejorando.
0: 19.4, en cualquier momento nos ponemos llores y nos vamos a la costanera.
1: Podríamos, ¿no?
0: bueno.
1: Para la gente que
0: gente de la Florida, el respeto de siempre, el saludo,
1: por supuesto, pero
0: la atención para ellos.
1: Digo, para la gente que quiera comunicarse, 2664-34-5847, 19-2502 y 2549-91. Bueno,
0: ¿Se hizo presente la amiga? A mí todavía no me saludó, me parece.
1: Está trabajando.
0: Está
1: escuchando, pero está trabajando.
0: Hoy viernes.
1: Sí.
0: Cambió el día.
1: Cambió por el tema de folclore.
0: Ah, no me digas.
1: Sí.
0: Entonces,
1: de hecho,
0: para Beto, para Darío, para...
1: Discoteca Jiménez.
0: Pedrito Discoteca Jiménez. ¿Cómo le va?
1: Que deben andar por Valle Pancante esa gente. Porque
0: no me digas,
1: para allá
0: se escuchan allá.
1: Seguramente.
0: Bueno, hay que enseñarle cómo.
1: No, pero
0: hay gente que...
1: la radio de Mionca creo que agarra aquella zona, ¿o no?
0: Por aire puede que llegue, puede que sí.
1: Puede que sí, bueno.
0: Nosotros siempre insistimos en el www.fmeltrapiche.com, en cualquier aparato electrónico, computadora, netbook, notebook, celular, usted pone esa dirección y en cualquier parte del país.
1: Así nos escuchan en La Borde, en General Pico, en Santa Rosa La Pampa, en Mendoza, Desaguadero, Volcán, bueno, en la misma ciudad de San Luis.
0: En La Punta.
1: En la ciudad de La Punta.
0: En Nogolita, en un oyente. En Saladillo y en
1: La
0: Pampa.
1: Sí, totalmente. Bueno, por internet se pueden comunicar a través de la página que acaba usted de decirles. ¿Cómo está el Matienzo?
0: Riquísimo. Le digo la verdad, el sabor de la yerba está espectacular. ¿Es la de cajita?
1: Sí.
0: Ah.
1: Es la de cajita. Mire.
0: Es carucha. Si hay
1: miseria que no se nota.
0: Claro, nosotros decimos así, el de cajita es una cajita donde...
1: No, de vino, obviamente.
0: No.
1: Viene en cajita.
0: Le tengo que... Va a abrir acá en el Trapiche.
1: Sí.
0: Una vinoteca.
1: Ah, bienvenido.
0: Hoy me enteré. En boca de su propio dueño.
1: Ah, muy bien, lo felicito. Sí.
0: Me dijo que mañana viajaba para San Juan a buscar cepas de vinos para traer.
1: Muy bien. Bueno, nosotros vamos a ser de catadores.
0: Sí.
1: Gratis, no le vamos a cobrar nada.
0: Nada. Hola, buenas tardes. ¿Cómo le va? Gracias por el saludo. No se escuchó el silbido, pero se vio la mano del conductor ahí.
1: Bueno,
0: Sí,
1: bienvenido.
0: una saeta azul 504.
1: ¿Qué
0: Qué
1: máquina?
0: máquina, ¿no?
1: Sí, señor.
0: Bueno, dígame,
1: Le digo.
0: entre esas cosas,
1: Sí.
0: ¿qué le parece si, mire, escúchelo?
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0: ¿Quiere que le describa una siesta posterior a este tema?
1: Bueno, espere que yo me voy afuera.

0: Esta música es cuando los poros de la piel en los brazos se eriza la piel. Vio que le viene como eso,
1: electricidad.
0: Esas cosas que pasan en el cuerpo esperando el momento que ya ha de llegar.
1: ¿Cuánto hace que no me pasa?
0: Bueno, eso lo sabe usted. Yo, ¿qué quiere que le diga? Puedo preguntar.
1: Lo último que se me... Cuando se me eriza la piel y cuando me llega la boleta.
0: La boleta.
1: Para pagar. Yo decía, esto tengo que pagar. Claro. Ah, no, mamá. Ah,
0: volviendo al gas natural, sí. Qué manera de ver trabajo si llega a ver esta obra, ¿no?
1: Ojalá, ojalá, sí.
0: Tengo un amigo que es gasista matriculado. Sí, pero déjelo ahí. Hay muchos que van a tomar lecciones antes cuando... Van a ir a hacer un curso para tener la oferta de poder atender la demanda que va a haber en todo Trapiche. Y me imagino que también la Florida. Imagínese la distribución que comienza en el barrio del Alto, ¿no? Toda esta zona de la ruta, más el barrio del Bajo, más la ciudad. ¿Cuántos oferentes de mano de obra van a haber? Un montón. Van a tener que poner más inspectores, eso que habilitan las obras, veo. Para.
1: No, que, no, no, no. No el que huele el cometa. No, digo. No,
0: no, no.
1: No, eso no.
0: No. Antes le decían cometa a los barriletes, ¿se acuerda?
1: Sí, sí, por eso.
0: Nosotros éramos los simples, decíamos barrilete nomás. ¿Usted hizo barrilete?
1: Sí, señor, por supuesto.
0: Yo hice hasta con diario.
1: Bueno, yo no tanto, pero bueno.
0: Bueno, éramos pobres, ¿qué quiere claro. que diga? Mi papá...
1: Cuando había diario, ahora no hay más diario.
0: El viejo nos decía durante la semana, se van al fondo del barrio, nosotros somos dos varones y tres mujeres, pero los varones éramos los que hacíamos estos juegos, ¿no? Se van al fondo del barrio, al lado del Canal Maestro en Córdoba, estaba el cañaveral. Íbamos y cortábamos la caña y la dejábamos secar. Entonces el papá con un cuchillo bien afilado, que en casa había un señor, don Mario, que era zapatero remendón. Zapatero.
1: Sí.
0: Y ellos usan la trincheta.
1: Claro.
0: Para cortar la suela.
1: Exacto.
0: Que es más fina y más... Y
1: super bisturíes.
0: Fina. Sí. Para cortar la caña... según el diámetro que venía, en 4 en 6 varillas, de las cuales hacíamos un barrilete del tamaño de esta mesa. Calculémosle un metro de diámetro.
1: Un metro de diámetro.
0: ¿Eh? Y lo atábamos con el hilo pabilo, el hilito blanco. Hacíamos el engrudo con harina para pegar los papeles y los primeros barriletes fueron del diario.
1: Ah, mire usted. Yo lo hice con
0: un papel barrilete.
1: No, con nylon.
0: Ah, con nylon, sí. No, en mi época no se había descubierto el nylon que sirviera para hacer volar un barrilete. Y después nos enfrentábamos con los chicos del barrio de al lado, con los del otro barrio, en una barranca que producía viento y podíamos jugar. Claro, la idea era ponerle en la cola una gilet. Entonces cortábamos los tiros y a buscar barrilete allá donde fuera. No, en serio.
1: Medio maldito también.
0: Sí, sí, éramos picarones, así jugábamos.
1: Yo recuerdo cuando era adolescente y más chico, ¿no? O sea, ya entrando en la adolescencia. No sé si fue un concurso, si fue... que fue en aquellos años, ahí en el murallón central de la Florida.
0: No me digas.
1: Se hizo una...
0: ¿Un concurso de barriletes?
1: No sé si... Yo no recuerdo realmente, pero había impresionante la cantidad de gente que ese día se congregó ahí para una juntada, digamos, así como se juntaban a pescar. Bueno, en este caso fue para levantar barriletes. Y la verdad que fue un espectáculo que nunca me olvidé, ¿sabe? Que queda esas cosas de niño que quedan en la memoria de uno, ¿no? De lo que ha vivido. Y la verdad que nada que ver con lo que uno hacía, con lo que ellos venían ya con barriletes hechos, ¿no? De otra construcción.
0: Sí, ahí en eso que claro, era cuadrado. Que...
1: Era un espectáculo porque eran muy coloridos.
0: Sí, muy lindo.
1: Nosotros le robábamos a la vieja un pedacito de trapo de
0: podríamos sugerir
1: para ponerle la cola.
0: Claro, la cola era con trapo anudado.
1: Claro, para que hiciera contrapeso.
0: Para que hiciera contrapeso y que no se bandeara hacia los costados.
1: Exacto, ¿no? Sí, señor.
0: Para estabilizarlo, digamos. Bueno. Estaría lindo proponerle al intendente, ¿sabe qué? ¿Usted se acuerda cómo era que
1: para se llama? Para el Día del Niño puede ser.
0: Para el Día del Niño puede ser. Nos falta mucho, es julio, en agosto.
1: En agosto, sí.
0: El 5 de agosto normalmente siempre fue el Día del Niño. Y las... ¿cómo es que se decía? Adiós, Eli. ¿Cómo le va? Buenas tardes. No, rauda y... Y como es seria la señora manejando. Bueno, a ver, ¿cómo es que se llamaba? Que familias ponían una torta, pastelito, qué sé yo, para una venta, para la venta de la gente que concurría.
1: ¿Una kermés? No, algo así.
0: No, o... la kermés me parece que era más como cada uno pone un poquito para un baile, para una... para bailar.
1: Sí, esto es para venta, dice usted.
0: Sí, coy, lo tengo ahí, mira, ahí lo tengo y no me sale.
1: Bueno, ya va a salir.
0: Sí, ya va a salir. Seguramente que alguien que esté escuchando me va a decir cómo era. Era para vender cosas comestibles. Dulces. Se usa mucho en las escuelas, los días festivos. Ya va a salir. Bueno, esas cosas... ¿Sabe qué? Se lo voy a proponer al director de... Se escapó un equino y está en sentido contrario en la ruta provincial 9, frente a la radio, un caballo marrón con manchas blancas en la cabeza. Lo veo flaco. ¿Qué quiere que le diga?
1: Y muy peligroso.
0: Y porque es peligroso, sí.
1: Está en el medio de la ruta, sí.
0: En el medio de la ruta. Quizás vaya buscando su lugar, pobrecito, la verdad... Que bueno,
1: pero tengo que venga mensaje. Circulando, que tenga cuidado porque sí. está muy peligroso.
0: Sí.
1: Sí, bueno.
0: Bueno, yo le traje una música para esa que lo hace pensar, que se le eriza la piel. Y a ver esto.

Prepare usted las emociones para esta tarde. Los que, mire, después de la hora 16, todo puede pasar. Hay viento del sector sur, creería que ya va a comenzar a bajar la temperatura. Ya le digo cuánto está. Recién estaba en 19.4, ahora está en 19.3 la temperatura ambiente. Y usted, señora rubia, ¿qué me dice? Con esa música, ¿cómo prepara la noche del viernes? ¿Se va a caminar ahora? Vuelve. Pero el tema que usted elige es hermoso. Te elijo siempre. Y suena así.

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1: Kermés, me dicen oyentes, y yo lo tengo con otro nombre, es como que si fuera una venta, no me sale, porque claro, vio que todo cambió, el resultado es el mismo. Usted le quiere enseñar a sumar, restar o dividir hoy a un niño de la escuela actual, y ya las formas en que se hacen las operaciones es totalmente distinta de antes. Y así antes también teníamos otros nombres. Ya me va a salir. Pasó mañana por ahí. 14:51.
2: Y usted me decía a mí del alemán.
1: Del alemán. Sí, no, mire usted. Vio que todo. Qué cortita que es la vuelta.
2: Bueno, todos vamos para ese mismo lado. Pero bueno, por ahora hay que anotar.
1: Me preguntaron por usted.
2: Ah, no, me diga. ¿Sí? Pero no porque le debo.
1: No. Ah, usted bien. Es un tipo pagador.
2: Bueno, está perfecto, entonces, pregunte.
1: ¿Cuándo va a la ciudad, me dice? ¿Cuándo va a la ciudad? Hoy. Pero hoy va por...
2: pero no llego a la ciudad hoy, voy hasta Cruz de Piedra.
1: Ah, no, entonces no.
2: Voy hasta allí, nomás hasta cerca de la estación de servicio, por ahí el juntar.
1: Para cargar el gas y volver.
2: Y sí.
1: Fresquito.
2: Es como cargar gas, vamos a cargar el estómago.
1: Fresquito hasta la noche, la vuelta, ¿no? Si sigue esto así.
2: Bueno,
1: se prepara. Usted sabe que antes de venir lo veía, se está por correr el domingo en España, el Gran Premio de la Coruña.
2: De Barcelona.
1: De Barcelona.
2: Sí.
1: Bueno, está en España.
2: Estuve mirando un poquito, sí.
1: ¿Vio? 19.2, bajaron dos décimas ya la temperatura debido a que sopló un poquito de viento. ¿Qué me decía usted, Juan Gabriel e Isabel Pantoja?
2: Sí, después tengo un tema pedido también, así que...
1: Ah, bien, pero este tema lleva casi 10 minutos. No puedo, por lo que me queda de tiempo hasta las 15, le voy a poner otro tema. Mire, le voy a traer... ¡Ay, Dios! Este señor uruguayo tiene un ritmo así medio actual. Él es Lucas Hugo. El tema de él, Hechicera.

0: Hechicera Lucas Sugo, tenemos temas diseñados, destinados y mencionados. ¿Usted?
1: Sí, señor, tengo un pedido para que escuchar un temita. Así era ella, es el nombre del tema. Cristian Castro lo pide, Susana, a quien saludamos. Siempre está en del otro lado escuchando, así que, bueno, este tema...
0: Si se ellos... corta por la tanda, que disculpe la señora Susana, pero así suena.
1: Así suena.

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0: Música un poco más entretenida, más actual, para Enamorándonos en el Paraíso. ¿Y usted qué me dijo que me iba a mandar algún tema, que me iba a decir? Lo estoy esperando, don Ricardo. ¿Qué dice, amigo? No, no es obligación. Atienda lo suyo primero, corte, tique, recaude y... que es lo mejor del negocio. Y claro que sí. Si está abierto es para ganar dinero, para atender a la gente, para que salgan conforme con sus requerimientos. Ah, mire, ahí está Ricardo. Tema de Franco Simone quiere escuchar este hombre. Enseguida, mire, le pongo una musiquita ahora del rey, el rey Pelusa. Ya está viejo el rey. Bueno, el otro día le conté...
1: Pero vigente.
0: Pero vigente,
1: sí. Sí, señor.
0: Bueno,
1: ¿a quién no le gusta?
0: Claro, este cordobés ha hecho... El otro día veíamos la historia de Pelusa y resulta que al tipo le gustaba el rock y el blues y se tiró al cuarteto por la propia demanda de donde él vivía y de vivir de la música, ¿no?
1: Bueno, le pasó lo mismo a esta chica de aquí, de la Toma. Tan famosa ahora, que es de aquí de San Luis.
0: Ah, a Eugenia.
1: A Eugenia Quevedo. Ella cantaba folclore.
0: Claro, ella sus comienzos
1: fueron folclore. Con el folclore.
0: Así fue el comienzo del Negro Sebastián, el monstruo, ¿lo ves? Yo siempre cuento la historia esa.
1: Está bien.
0: Un amigo que ya no está, lo volcó al tema cuarteto, lo saca. Él tenía una peña. Este amigo en Córdoba se llamaba Claudio Brizuela Morales, de origen catamarqueño, genio, uno de esos tipos que aparecen una vez cada tanto. Yo tuve la particularidad y el orgullo de conocerlo y convivir ciertos momentos. Bueno, la cuestión que Sebastián era muy, muy amigo y cantaba en las peñas de Claudio.
1: Folclore.
0: Folclore. Y claro, fue el esplendor, el boom del cuarteto y que el folclore baja hasta que aparece Soledad Pastorutti. Soledad fue quien reavivó el folclore después de una merma que tuvo y lo impuso nuevamente. En esa franja, Sebastián, folclorista, se vuelve cuartetero y cumbiero.
1: Ah, mire usted.
0: Y es como mejor le fue. Tan es así que su descendencia ahora, Germain, con un tono muy parecido al de su padre, sigue esos lineamientos así. Bueno, les voy a traer a Pelusa porque voy a buscar el tema que me pide Ricardo. Viejo Lobo, esto es muy cordobés.

0: Viejo Lobo, tema de Pelusa. Vio que le dije Ritmo de Córdoba. Ahora me voy al revés. 15 horas 20 minutos, se nos va el programa en poquito tiempo. Pero ¿sabe una cosa? Estamos con el amigo Carlos. Charlamos de la vida, charlamos de las cosas que nos pasan y que les pasa. ¿A nosotros qué nos pasa? Lo que a usted le pasa. ¿Se acuerda que había un tema que dice, a mí me pasa
1: lo mismo que a usted? Sí.
0: Y lo voy a buscar, porque me hizo acordar, lo voy a buscar y lo voy a pasar. Ahora viene Franco Simone. Esta tendencia, ¿sí? Mire, lo elige Ricardo, vecino de acá al frente, pero tengo un oyente acá en el barrio de Los Altos, es fanática de Franco Simone. ¿Sabe quién me lo hizo saber? Su esposo. Mire usted.
1: Ah, mire usted, qué bien.
0: Y tengo otra oyente que ella llama por teléfono, por línea, porque no está acondicionada a... no está actualizada con esto, pero es una fiel oyente del programa y de la radio, así que tengan ustedes muy buenas tardes. Franco Simone, su tema Paisaje, aquí suena de esta manera, en la 95.5 FM El Trapiche, específicamente en Enamorándonos en el Paraíso.

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0: Y hablábamos de lo que nos pasa, de lo que le pasa, y ahí vio que uno se mezcla en la sociedad y hay un poquito de cada uno, ¿no? De cada cosa. Gente que hace trekking, que se hace ciclismo, que hace senderismo, que hace visitas guiadas por las distintas geografías entre ríos, cascadas y naturales. Así que, ¿vio? Hay de todo un poco. Y bueno, por ahí recibe la invitación, no desperdicie. Hoy la invitación, cuando le dicen querés compartir con él, y hay que,
1: Bienvenido.
0: bienvenido,
1: Sí,
0: sí.
1: señor.
0: Sí.
1: Siempre que sea algo sano.
0: Y mire, no le veo daño a la relación de compartir.
1: No, por supuesto.
0: Más que surgen algunas
1: No, no
0: asperezas, sí.
1: tanto eso de venite a comer un asado. Esto se está perdiendo un poco eso, pero bueno.
0: Sí, yo creo que sí.
1: Sí, ¿no? La
0: Sí,
1: situación
0: la palabra
1: económica
0: nomás asado
1: ya es
0: está.
1: cara.
0: Sí.
1: Pero bueno, por suerte todavía no
0: Usted
1: se
0: sabe que
1: termina
0: lo
1: de perder.
0: escuchaba a Pergolini hoy. Y me pareció muy acertada, ¿no? ¿Se acuerda cuando se había borocotizado? ¿Se acuerda de Borocotó cuando cambió de opinión en el Senado? Algo pasó así cuando Borocotó era político. Entonces se borocotizó la cosa. Y después con alguien más, la del jugador de fútbol, ¿cómo es? Que se había quedado con la mujer, con esta Wanda Nara.
1: Ah, bueno.
0: ¿Cómo es el jugador? ¿Cómo se llama? Icardi, se icardirizó la cosa.
1: Ah, bueno, sí.
0: Ahora se adornizó.
1: Ahora, bueno,
0: ¿Vio?
1: sí.
0: Esa era la reflexión de Pergolini en su programa. Lo vi hoy como un TikTok y me pareció bien, me pareció lindo. Salvajemente sincero. Salvatore Adamo es mi vida. Vamos por los mensajes, suyo y los míos. Allí va parte de su entorno. ¿Vio? Adiós, buenas tardes. Que lo pasen muy lindo.

0: Salvatore Adamo recordando la música de antaño, de aquellas épocas. ¿Y qué quiere que le diga? La colaboración de todos ustedes me trae y me atrae a seguir buscando música del recuerdo. En este caso, me dice un vecino que este tema que va a sonar ahora trae recuerdos a muchos, en algún momento jóvenes en Trapiche, cuando existía aquel boliche miau miau del Colorado Maluf,
1: Sí, señor, si
0: que son.
1: habremos ido a bailar allí con Juan Carlos, su hermano.
0: Mire usted.
1: Sí,
0: Y
1: época de adolescentes nuestro, ¿no? O sea.
0: escuche, sonaba esto así.
1: Electric Light Orchestra. Qué bárbaro, qué tema.
0: Last Train to London es el último tren a Londres, interpretado por la Electric Light. Qué lindo. Fue tema de una película también.
1: Claro, sí.
0: Pero me imagino que a alguno le traerá ese recuerdo en que se le eriza la piel porque fue a bailar acá. Disfrútelo, disfrútelo que viene a ser parte de su tarde.

Ay, qué pena que no, me está traicionando el doctor Internet. Ay, ay, ay, ay, ay, ay, ay. No me gusta, no me gusta cuando pasa esto. Nos pasa a todos los que estamos conduciendo la radio en algún momento del programa, pero ya retomamos. A ver, el último tren a Londres.

0: Bueno, yo le decía ayer, temas hermosos. Nosotros tenemos pago en la cuota de internet, ¿vio? Pero por ahí se pone el redondito a cargar, a cargar, a cargar y no termina nunca, ¿ver?
1: ¿Será lo que se nubló?

0: Se fue, Carlitos, digo yo. Sí, se fue el tema de la Electric Light Orchestra. Así sonaba hace un par de años para atrás acá en Miau Miau, ¿no?
1: Cuando... Y yo tendría 17 años.
0: Por eso le digo, hace un par de años, sí, para atrás, donde los jóvenes hoy peinan canas. Y que claro que sí, salvo que sean muy afectos al tintín, vio, a esa, a la pinturita.
1: Conozco algunos, sí.
0: Tengo, sí. Tengo.
1: No voy a decir quién, pero. No,
0: ya sé de quién me habla. Hay otro que simplemente se tiñe, vio, el bigote. Hombre, hablo de.
1: Sí,
0: de,
1: sí,
0: de
1: sí. Nuestro género. La mujer es normal.
0: No, la mujer es. Se embellece, aparte, se embellece con la tintura.
1: Por supuesto, sí.
0: A nosotros se nos nota demasiado.
1: No, por supuesto, sí.
0: Un día no es tuve costumbre. La sugerencia de teñirme el cabello. ¿Vio?
1: ¿Usted se lo tiñe de blanco?
0: Yo me lo tiñe de blanco. Pasa que yo era tan rubio que nunca pegó el color.
1: La lavandina.
0: Sí, quedó lavandina, sí. Un día pasó cloro y me quedó ahí. Pablo Alborán, ¿dónde está el amor? ¿Usted sabe dónde está el amor?
1: Y debe andar por acá cerca. Y
0: debe estar acá
1: sí,
0: cerca.
1: Sí, seguro.
0: ¿Usted eligió este tema?
1: No, pero me lo pidieron, sí.
0: Viene a solicitud.
1: Exactamente.
0: Muy bien. 15 horas 40 minutos, se nos fue el programa rapidísimo. Nos quedan 20, menos 3 y medio de música, más toda la verborragia mía y suya, no nos queda nada. Entonces vamos a escuchar música. ¿Dónde está el amor? Interpreta Pablo Alborán.

0: Así va la música en la tarde, enamorándonos en el paraíso. A ver, recuérdeme, ¿qué tema me pidió?
1: 12 Rosas, de Lorenzo Antonio. Pedido por nuestra amiga Laurita.
0: En
1: momentos se lo vamos a hacer escuchar.
0: ¿Cómo le va, señora? Muy buenas tardes. A requerimiento suyo, y mire, con tiempo justo, así suena el tema de su elección.

0: Así, el tema elegido por la señora Laura sonó en este tiempo final de Enamorándonos en el Paraíso. Uy, escuche, escuche. Esto se llama, así, mire, usted que... Por ahí me pongo ligero, ¿no? Estábamos hablando con la señora Laura, ella eligió 12 rosas. Pero ahora viene... Laura no está. ¿Qué me dice usted? Enseguidita nomás. Nos vamos despidiendo de, mire, 15 horas 48. Usted tiene 47, seguro.
1: Sí.
0: ¿Vio?
1: Está atrasado un minuto.
0: Yo también. Yo también tengo 15:47, mire.
1: La compu.
0: Es la compu. Me parece que se le fue el meridiano... Un cachito para allá. Hablando del meridiano, ¿usted sabía que el eje de la Tierra se corrió un metro?
1: Sí, está en movimiento, sí, siempre.
0: ¿Pero sabe debido a qué y a causa de qué? De los grandes diques que se hicieron en el planeta y están ocupando peso y lugar en la Tierra que no estaba destinado para eso.
1: Bueno.
0: Entonces dicen los científicos que el eje natural de la Tierra... se corrió una hora.
1: Todo tiene un porqué.
0: Por eso los desfasajes que hay, las temperaturas, el niño, la niña, la prima, la sobrina, todo esto que nos hace vivir, vio que se adelantan
1: las épocas,
0: las estaciones, o se atrasan. Hay veces que el brote viene antes, el brote viene después, nos guiamos... Así por...
1: Tiempo está muy loco, dijo.
0: Está muy loco. El verano, dicen que el próximo verano va a ser un verano muy húmedo, de mucha agua. Ya se está pronosticando.
1: Ya fue este verano bastante lluvioso. Este verano
0: también fue bastante, bastante lluvioso. Y este invierno no es tan crudo ni tan cruel como lo esperábamos. Ahora viene una baja de temperatura estos días.
1: Pero no supera grandes temperaturas
0: bajas. Esta baja de temperatura, ¿sabe a qué me lleva a pensar a mí? En hacer un fuego en la parrilla allá en la localidad de Balde.
1: Ah, bien.
0: Agua termal. ¿No le parece una buena idea?
1: Sí,
0: ¿por poder qué no? Ir a hacer un asadito, pegarse un baño caliente, distender el cuerpo y no ni hablar que seguro que va a volver cansado.
1: Porque ah, no, sí.
0: Vio que lo relaja,
1: sí,
0: el
1: señor.
0: Agua lo...
1: A mucha gente le hace muy bien.
0: Sí. No ir. Ir. Para... Laura no está. Último tema musical y después la despedida de Enamorándonos en el Paraíso.

0: ¿Qué se robó Laura? Hay que ver. Hay que ver qué se robó Laura. Seguramente que un lagrimón. Viene la reflexión de Carlos. ¿Sabe por qué? Porque no hay programa de que él asista, sea viernes, lunes, lunes y viernes, siempre hay algo en la reflexión que suena de esta manera. Mire, empieza con música, después las palabras más profundas para que tenga en cuenta un fin de semana.
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2: Bueno, la reflexión del día de hoy dice así: cuando las hojas caen del árbol, ya no pueden volver a él. Lo mismo pasa con la vida. Cada día que se va, no se recupera. Así que sonríe, besa, ama y déjate querer. Espero que les haya gustado. Con esto yo me despido. Carlos Leyes, acompañando a mi amigo Javier Tamburo en esto que hacemos los lunes y viernes juntos, y él de lunes a viernes enamorándonos en el paraíso, aquí en la localidad de El Trapiche, nuestro paraíso. Por la 95.5 FM Municipal del Trapiche, un abrazo para todos, excelente fin de semana, y el lunes, si Dios quiere, estaremos de nuevo por este mismo canal, decía un amigo, ¿no? Por este mismo programa, 14 horas, que ya es, hoy es 12, vamos a estar en 15 ya, ¿no? La mitad del mes.
0: En 15, pero lo voy a corregir.
2: Sí.
0: Este lunes próximo
2: es feriado.
0: Es feriado.
2: Ay, me parecía.
0: Nos reencontramos.
2: Nos reencontraremos. El viernes. Está bien. Usted el día martes.
0: Yo el día martes, 15:57. Muy buenas tardes. Gracias por estar, por permitirnos haber estado con usted en el día, en su día, en la vida. Gracias. Será hasta la próxima semana. Un abrazo muy grande.
2: Para todos.
0: Para todos. Y disfruten de este fin de semana extendido. Hasta pronto.

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Negra mía, estamos, gente querida, muy pero muy buenas tardes. Bienvenidos a la sintonía de la 95.5 FM Radio Municipal del Trapiche. Muy pero muy buenas tardes, ¿cómo están todos ustedes? Bienvenidos a la audiencia de tu programa Mi Provincia de San Luis. Mi nombre es Carlos Lucero, un amigo servidor de todos ustedes. Le estamos dando las muy, pero muy buenas tardes. Feliz día viernes. Tenemos el viernes, ya somos viernes y el cuerpo lo sabe. Y estamos juntos a todos ustedes para arrancar la magia de la radio. Con todos los estilos, la buena música. Y estamos con todos ustedes por la 95.5, tu programa Mi Provincia de San Luis. Ya te voy dando para que te puedas comunicar al 2664 72

El 264-7266-83. Le estamos dando las muy buenas tardes a todo el equipo municipal de la Municipalidad del Trapiche. Bajo la gestión del señor intendente Ricardo Olivera Aguirre. ¿Cómo estamos, chicos? ¿Cómo estamos trabajando los chicos de la recolección de residuos, desmalezamiento, limpiezas en general, alumbrados públicos y todo lo que tenemos? Maquinistas, camioneros, feliz jornada. Estamos hoy día viernes, cerrando el segmento de todo el programa Mi Provincia de San Luis. A todos nuestros auspiciantes, firmas comerciales, ¿cómo están, gente querida? Un saludo. Y estamos con todos ustedes. Te puedes comunicar al 2664-726683. Lo vas a hacer con la producción del programa Mi Provincia de San Luis. El 2664-726683. Y estamos con todos ustedes. Feliz viernes. Tenemos una jornada. Buena jornada, lo que es hoy día viernes, fin de semana, estamos llegando al viernes, ya está el viernes, Ya te vamos a estar contando las actividades que tenemos este fin de semana, sábado y domingo, lo que se viene, parte deportiva, fiestas religiosas y todo mucho más, lo que se viene este fin de semana en el mes de junio.

Ahí estamos con todo el estilo de la música de Juan Manuel, el Ángel Tropical, que el día 19 de junio se está presentando en el Zoom de los Hornódromos Municipales en el Trapiche. Se viene la gran bailanta festejando anticipadamente el Día del Padre. El 2664-726683. Te vas a comunicar con la producción del programa a mi provincia de San Luis. 2664-726683, la producción que tenemos del programa Mi Provincia de San Luis, Mañana se viene lo que es la gran fiesta, como siempre, la peregrinación en San Antonio de la Piedra, en San Antonio de la Piedra. A partir, ahí te estamos comentando, ¿qué es lo que dice por acá? Para. Por acá nos dice que sábado 13 de junio, San Antonio, misa, procesión a las 11 horas de la mañana. Bueno, después de la misa y la procesión vamos a compartir una rica torta. Habrá empanadas, choripán, cazuela y bebidas para lo que es quien desea compartir una tarde diferente en San Antonio de la Piedra. Mañana 13. A partir de las 11 horas de la mañana, todos los creyentes que acompañan agrupaciones gauchas pueden acceder al lugar San Antonio Milagroso en Pampa del Tamboreo. Así que atención, así que bueno, Pampa del Tamboreo, San Antonio está a 3 kilómetros, llega a la entrada de la escuela y hace 3 kilómetros como quien va rumbo, digamos así, rumbo a Saladillo, en esa misma dirección. Bueno, ahí estamos invitando a toda la gente para mañana, quien quiera sumarse a la peregrinación de San Antonio de la Piedra en Pampa del Tamboreo, están todos invitados. Buena que nos dicen, hola Carlitos, muy buena música, te mando un abrazo, la amigo Alejo. Son los loros que están de fondo. Le mandamos un saludo para mi amigo Juancito Figueroa y su familia, un gran saludo a las Barranquillas.

0: Y estamos con todos ustedes. Comunicate al 264-72-6683. Te vas a comunicar con la producción del programa. Día viernes, hoy viernes. Feliz cumpleaños para los cumpleañeros. Hoy 12 de junio, ¿eh? 12 de junio tenemos. Saludando a todos los cumpleañeros. Hoy día 12.
1: Buenas noches.
0: El 12664-72-6683. Te vas a comunicar con la producción del programa a esta hora de la tarde en mi provincia, San Luis. Mañana estamos llegando. Esperemos que esté todo lindo. Vamos a ir. Vamos a estar por Pampa Tamora. Vamos a llegar. Esperemos que estemos todo lindo. Mañana no hay programa sábado trapichero por la mañana.
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El 264-72-66-83. Yo me buscando mensajes que tenemos por ahí, un tema de Los Tropicales Norte, nos dicen por ahí, Carlos, muy bueno tu programa, para el amigo Franco, yo me buscando Los Tropicales del Norte, a estar a ti.

Oye, damos con todos ustedes, ¿eh? Por acá vamos a ir buscando algo que tenemos, la música de Cucho, los hermanos Calderón, para el amigo. ¿Para quién era? Ah, para mi amigo, ¿cómo que no? El 2664-726683. Estamos trabajando junto a todos ustedes para mi amigo Alejo Fun, ¿eh? Linda música, linda, la

La música de los hermanos Calderón. Por acá vamos a ir buscando más tonadas, por acá más temas. Buenas tardes, Carlito. Dice, ¿me podría pasar una tonada? Yo he visto llorar un león para mi papá Valentín. Martina y mi mamá. Soy Gustavo. Vamos a ir buscando la linda tonada que por acá tenemos. Yo he visto llorar un león a esta hora de la tarde para el amigo Valentín. Ahí la gente que nos escucha del barrio 14 viviendas, no, el barrio Los Sauces, tenemos todo ahí a esta hora de la tarde. Llega, yo he visto llorar un león, el recordado Carlos Benavides Tonada.

Perdone la interrupción, ¿eh? Ahí estamos escuchando, ¿eh? El Carlos Benavides. Ahí estamos con todos ustedes, seguimos trabajando, que tenemos por acá, seguimos difundiendo, seguimos trabajando junto a todos ustedes, algo importante que tenemos, ¡vamos! 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

0: Allí estamos, le mandamos un saludo, gracias al amigo Lucho, Construcciones también, con su trabajo, su equipo. Buen fin de semana, Lucho, para ustedes, su gente y todo, Gracias por ser parte del programa y de la 95.5.
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0: Allí estamos, le mandamos un saludo al amigo Yamir, ¿Cómo andamos, Yamir? Se nos complica el tema cuando nos agarra la sed de la peligrosa. Ahí estamos, comunicate al 2664-726683. A esta hora de la tarde, con el reloj está marcando las 17:51. Y estamos debiendo unos temitas.

0: Ahí estamos haciendo la invitación para mañana, sábado 3, en San Antonio, misa y procesión a partir de las 11 horas de la mañana, La entrada está justo en la Escuela Pampa del Tamboril, 3 kilómetros. Los invito que nos acompañen todos los creyentes, agrupaciones gauchas. Agradecer desde ya por el San Antonio Milagroso en Pampa del Tamboril, Después de la misa y procesión vamos a compartir una rica torta. Habrá empanadas, choripanes, cazuela, todo para la gente que nos esté acompañando en San Antonio mañana 13 de junio en Pampa del Tamboril.
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0: Es buena que nos dicen, gracias Carlito por la linda tonada, me hiciste dar sed, jaja, de la peligrosa, dice mi amigo el Alejo, Acordate Alejo, acordate. Siempre, nadie nos vamos sin pagar las deudas en esta vida, Unos primero, otros después. Pero primero tenemos que pagar, después nos vamos a ir,

Te recordamos mañana es, mañana sábado 13 también, estamos con la parte deportiva, la parte del deporte, el fútbol, mañana juega el Rojo Trapichero versus Unión, el Rojo Trapichero versus Unión, van a estar jugando de visitante, mañana sábado 13, ¿saben dónde van a jugar? En el estadio, La Bloquera en San Luis Capital. Así que atención, en el estadio La Bloquera, a partir de las 14 horas va a estar arrancando la reserva. Y a partir de las 16 horas, bueno, la primera, Todo esto es Unión versus el Trapiche. Mañana sábado 13. Y en lo que estamos, ¿cómo que no? En lo que estamos, que van a arrancar a las 14, atención. El Rojo Trapichero a las 14, la reserva. Y la primera a las 16 horas, Bueno, todo va a ser en el estadio, ¿sabe dónde? Qué lindo estadio ahí. No, es un hermoso, La Bloquera en San Luis Capital. Así que bueno, ahí están. Suerte para el Rojo Trapichero. Mañana, sábado 13. Toda la parte del deporte también. Unión versus el Trapichero.

Está sonando la música de Hilo Tropical del Norte. Esta hora de la tarde con el reloj está marcando. Nos está marcando las 17:55 minutitos, ¿eh? Ahí le mandamos un saludo para el amigo Lucho. Claro, Lucho Construcciones. Ya me voy buscando un temita para el amigo Lucho. El 264-72-66-83. Claro, ¿cómo que no? Ah, si le gusta, le gusta, le gusta, le gusta, pero no quiere decir nada, ¿eh? Bueno. Tenemos la música y para todos los muchachos ahí que estén trabajando en distintas actividades laborales. Llega, lo nuevo que está, lo último, sí, ahí está, en las grabaciones en vivo. Ella es mi madre.

Ahí estamos con toda la música, con todos ustedes, con Terreno, está marcando a las 18:29:30 minutitos. 1-664-72-66-83. Estamos llegando a la recta semifinal. Hoy día viernes. Nos volveremos a reencontrar el día martes, ¿eh? El día martes vamos a estar nuevamente porque, recordemos, el día lunes es feriado. Tenemos un feriado en este mes de junio, así que bueno, vamos a estar reapareciendo el día martes, ¿eh? Mañana no tenemos programa, por eso otro pichero a la mañana. Vamos a estar el día martes.

5564-726683. Y voy buscando un tema que estamos viviendo de los hermanos Calderón. Perdón para el amigo Víctor, ahí los chicos. Oh, me había olvidado. Les pido mil disculpas para Víctor, Jorge y José, que lo están escuchando. En Mirorco, vamos a ir buscando también para el amigo Quique Escudero, para toda la familia Escudero ahí en Mirorco, con los amigos que nos escuchan. Vamos a ir, nos habían solicitado el tema Moneda de Dos Caras, la música de los hermanos Calderón de su último material discográfico.

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1: Aquí estamos con todos ustedes al 264-72-6683. Te vas a comunicar con la producción del programa cuando el reloj está marcando las 18:57 minutitos este día viernes. Y el cuerpo lo sabe, ¿eh? Ahí estamos, ya te vamos a estar. 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

Hola Carlito, ¿cómo andas? ¿Todo bien? Pásame un tema de Aldo Monge, que lo cumple feliz, para mi abuela Graciela, que está cumpliendo años. Hola Carlito, ¿cómo andas? ¿Todo bien? Pásame un tema de Aldo Monge, que lo cumple feliz, para mi abuela Graciela, que está cumpliendo años.

Ahí estamos con todos ustedes. Al 2664, comunicate 72-6683. Hola Carlito, ¿cómo está? ¿Me podés pasar un tema de Ramón Fernández por una mirada? Dice, para quien está de cumpleaños de parte del Beto, el Beto Busto. Bueno, está saludando a su señora de Graciela, los chicos, ahí en Los Pagos de Saladillo. Feliz cumpleaños para la amiga Graciela, fiel 80 y seguidora del programa, ¿eh? Vamos a ir buscando, tenemos la música de Carlos Ramón Fernández, lo tenemos por una mirada. Bueno, ahí la gente de Saladillo que está en la sintonía de la radio. Vamos con el próximo tema, a ver si lo tenemos para el amigo Beto, ahí para Graciela. Feliz cumpleaños y muchas felicidades.

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1: Ahí estamos, el 1264-726683. Por acá tenemos mensajero. Vamos, vamos, que estamos con todos los mensajes prendidos. Hola, buenas tardes. Carlos, quiero saludar a mi mamá Graciela de Saladillo, que está de cumpleaños de parte de su hija y su nieto Tommy. Con un tema de los hermanitos Alvelo, desde ya muchas gracias. Ahí estamos, para Graciela, Están saludando a la gente, sus hijas, su nieto.

0: 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Estamos escuchando María Sensi y las Morenas de San Luis. El 2664-726683.
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0: Ahí estamos, por acá tenemos música de los hermanitos Alvelo para la cumpleañera, para Graciela ahí en los Pagos de Saladillo. Le estaba saludando a su nietito, y también saludando a su hija. Y nos había solicitado un tema de los hermanos.

estamos con todos ustedes, estamos llegando a la recta final, gente querida, gracias por todo. Le mandamos un saludo para el Betito Torre, por ahí también, para mi amigo Jorge Sosita, Jorge Sosa y familia. Buen fin de semana para todos, Les mandamos un cordial y afectuoso abrazo a la distancia y en un apretón de manos les dejo toda mi amistad. Mi nombre es Carlos Lucero, Nos vemos. Gracias, buen fin de semana, chau, gente querida, los quiero mucho, chau, a disfrutar fin de semana, chau.

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0: ¿Ha salido?
1: Claro, pues.
0: Por ahí habrá alguna cosita que corregir, pero tiene más.
1: A ver.
0: Va a empezar. Como decía antes.
1: Muchas gracias, Chango Nieto. Ha sido un placer.
0: El placer ha sido mío para

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